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0: Amigos de la 99.1 FM, gracias por escucharnos. Esto es Pasión Mundialista, los saluda Checo Vázquez y como todas las tardes, saludo a mi buen amigo David Campos. ¿Cómo estás, David?
1: Mi Checo, te saludo con el gusto de siempre, muy buenas tardes. Ya es viernes y pues básicamente ya se está dando el cierre de la fase de grupos del Campeonato del Mundo. Y pues bueno, a todos nuestros radioescuchas los saludamos con el gusto de siempre, hermano, y andamos listos.
0: También en esta mesa de debate está Diego de la Paz, bienvenido Diego.
2: Hola, ¿qué tal Sergio? Hola David, pues se acabaron los homenajes, se acabó la fiesta para México y ahora sí se vienen las eliminatorias.
0: Se viene ya la fase donde es a matar a morir, donde ya un error te puede costar la eliminación. Y pues bueno, México ahí tiene que dar el 100%, David.
1: Sí, se viene pues la fase decisiva de este torneo, la ronda de eliminación directa. Y pues bueno, México tendrá que apelar a la historia. Antes tenía que buscar el pase al famoso quinto del partido, ahora es al famoso sexto partido, ya que pues se hizo una ronda más. Entonces, el cuadro mexicano, si todo apunta a cómo va la cosa, todo parece indicar que va a ser Ecuador el rival de la selección mexicana.
0: Ahí, bueno, también está la posibilidad de mi Cabo Verde de toda la vida, ¿eh?
1: Bueno, sí, también.
0: Mi
1: sí,
0: Cabo
1: sí,
0: Verde. Sí. Hoy, en los últimos partidos, que es a las 6 de la tarde, el Grupo H. Cerrando el Grupo H, ya queda definido el rival de México.
1: Sí, justamente todo depende de lo que pase en el Cabo Verde contra Arabia Saudita y España contra Uruguay, que por cierto, este partido se está jugando en Guadalajara. Entonces, creo que, pues, de estos duelos, de estas combinaciones, dependerá quién será el rival para el cuadro nacional. Pero bueno, a ver, insisto, la pregunta que les lanzo, hermanos, es la siguiente. Sea el rival que sea para México, el cuadro mexicano tiene que jugar con la misma intensidad que lo ha distinguido hasta ahora en el torneo.
2: Yo creo que tiene que jugar con esa intensidad y también con lo que han estado haciendo, que es jugar con el poder de la amistad, porque los hemos estado viendo echar relajo, hasta con la prensa, hacer bromas entre ellos. Y es muy criticado muchas veces este tipo de cosas, pero ahora les está funcionando el llevarse así de bien. Tienen que seguir con este mismo sistema de juego que, si bien no siempre ha sido el más efectivo, se están dando los resultados. Ya lo dijimos, se han dado unos cuantos récords con 3 victorias, 0 goles. Y creo que el rival que venga, nos estamos preocupando mucho, mi querido profe, te veo preocupado. Ya hay que irnos con el rival que nos toque, para eso estamos aquí, ¿no? ¿O qué opinas tú?
1: Pues yo creo que más que preocupado, yo creo que es una parte seria donde creo que en este momento van a empezar los rivales complicados para el cuadro nacional. Digo, a ver, el rival fuerte del grupo sin duda alguna fue el equipo de Corea del Sur, se solventó de buena forma y creo que México tiene la posibilidad, tiene la capacidad para poder enfrentar este escenario que se le va a venir el próximo martes. Ya sea el rival que sea, el cuadro mexicano tiene que estar consciente de que estos escenarios, de que este tipo de juegos se van a disputar de esa manera.
2: Pues sí, yo creo que hay que empezar a analizar ya a Ecuador. No creo que Uruguay saque la victoria a España porque están peleados. Hay conflictos de prensa, perdón, conflictos de vestidor entre el director técnico, el Loco Bielsa. Ya vimos por qué le dicen Loco. Y con los jugadores hubo una reunión entre ellos y el técnico. Se dice que el Loco Bielsa estuvo hablando durante 48 minutos sin parar, o sea que hay un autoritarismo ahí y no deja decidir a los jugadores. Así que vamos pensando en Ecuador, no hay que tenerle miedo, es un equipo que conocemos bastante bien. Y a ti, mi querido Sergio, ¿qué opinas? ¿Crees que México vencería al equipo ecuatoriano?
0: Pues yo creo que con toda esta mística que se ha generado,

0: generado entre la afición y el equipo mexicano. Yo creo que ese podría ser su fuente de inspiración, de poder, para que el tricolor pueda derrotar al equipo ecuatoriano, que ojo, viene de vencer a Alemania, ¿eh?
1: Viene de vencer a Alemania, viene muy motivado, pero a ver, ellos desean muchísimo pasar a la siguiente ronda, pero no creo que lo deseen más que nuestro equipo mexicano. Es un equipo que a lo mejor no es tan mediático y posiblemente en otras ediciones del Mundial esperábamos más. Por ejemplo, cuando estaba Giovanni Dos Santos, Carlos Vela, el Chicharito, muchísimos jugadores mediáticos. Hoy en día no hay tantos para los no seguidores del fútbol, pero están haciendo un mejor papel. Y yo creo que la juventud, como lo dije ayer, es quien va a sacar adelante a este equipo, profe.
2: A ver, tomando en cuenta que vamos a dar casi por hecho de que Ecuador va a ser el rival de México, digo, habrá que esperar qué es lo que pasa con
0: Y
2: los
0: es que
2: resultados de ahorita.
0: estamos en un mundial de muchas sorpresas,
2: Sí.
0: entonces todavía no hay que confirmar, pero pues obviamente está la posibilidad más grande que sea obviamente Ecuador.
2: Sí, tomando en cuenta eso, el único antecedente que ha tenido México con Ecuador en las Copas del Mundo fue en Corea-Japón 2002, donde México derrotó al equipo sudamericano 2-1 en fase de grupos. O sea, México, al menos en el escenario del Mundial, no ha perdido con Ecuador. Ojo, hace bastante tiempo ya, pero el equipo mexicano tiene un antecedente positivo ante las selecciones de Sudamérica, exceptuando Brasil y Argentina y Uruguay, que son las tres potencias de la zona de la parte del sur del continente. Creo que México tiene las condiciones, tiene las capacidades para derrotar al equipo de Ecuador, en caso de que ese sea el rival. No es un rival sencillo, no es un rival fácil, pero creo que México está consciente y al menos en la historia, el resultado o el antecedente le favorece a los mexicanos.
1: A ver, y México tiene un buen equipo. Quiero mencionar a dos jugadores que fueron muy criticados, esa es la palabra, criticados, Álvaro Fidalgo y Quiñones. Mucha gente no los quería porque no nacieron en México. Quiñones está aquí desde los 19 años y Álvaro Fidalgo en el América me parece que ya 5 años y fueron los dos que metieron gol. Entonces ya tienen totalmente esta identidad mexicana y yo creo que van a aportar mucho para esta ronda de los 16avos de final.
0: Claro, Diego, como lo mencionas, hay mu muchísimas críticas en torno a estos jugadores de Quiñones y Fidalgo. Por ahí yo veía en redes sociales que decían, un colombiano, un español y un mexicano contribuyeron al triunfo del tricolor ante Chequia. Pero bueno, es que hay una cuestión aquí de identidad donde realmente están agradecidos con México para encarar, para defender estos colores, este escudo, porque realmente aquí se dieron por ejemplo, en el caso de Quiñones, aquí se formó, y en el caso de Fidalgo, le devolvieron la vida futbolística, porque él sí estaba en España, él tuvo su camino en las inferiores del Real Madrid, pero él su carrera de deportiva, futbolística, estaba prácticamente estancada.
2: Si me permites dar un dato, Checo, a ver, ha habido naturalizados en diferentes selecciones a lo largo y ancho del mundo. El caso más famoso es el de Mauro Camoranesi, naturalizado italiano, que fue campeón del mundo con Italia en Alemania 2006, de nacimiento argentino. O sea, yo creo que es un tema de con qué colores te identificas. O sea, me estás diciendo que Camoranesi no tenía nivel para encajar con la selección de Argentina de aquel momento. O sea, y prefirió apostar por defender los colores de la selección azzurra. Y digo, al final de cuentas, esa generación de Italia tenía pues grandes futbolistas y termina siendo campeona del mundo. Otro caso más conocido, o quizá no tan conocido, es el de Marco Senna, este mediocampista brasileño que se naturalizó español, campeón con España en la Eurocopa 2008, donde jugaba en el Villarreal de España. Y ahí fue donde tomó la decisión de naturalizarse por la Furia Roja, dejando la selección de Brasil, que ahí sí la iba a tener un poquito más complicada por esa generación de Brasil que tenía en ese entonces. Y bueno, le salió, fue campeón de la Eurocopa en aquel año. No fue escogido para el campeonato mundial, porque en ese lugar se coló Busquets, pero ahí está. O sea, no tiene que ver con un tema de el nacimiento, sino con los colores que te identificas y qué selección te va a dar la oportunidad de poder defender sus colores. Y sea cual sea, tienes que estar consciente de que los colores que vistas tienes que defenderlos con honor.
1: A ver, Julián Quiñones Yo creo que hoy en día perfectamente cabría en la selección de Colombia. Sin embargo, me parece que por ahí del año de 2019 le dieron a elegir y Quiñones optó por México. En el caso del Maguito Fidalgo, como lo dices, su carrera y dio un boom espectacular aquí en el América. Sí. Y se ve que siente los colores porque ahora que metió el gol, corrió hacia la gente, se tocó el escudo y las lágrimas casi casi brotaron por sus ojos. Y eso habla de que pues ya hay una identidad porque es un equipo y un país que les ha dado pues para estar con su familia, les ha dado estabilidad, les ha dado vaya fama o muchas cosas. Yo creo que por supuesto que ya sienten pues estas raíces mexicanas porque se ven sus caras.
0: Bueno, no, y aparte hizo que regresara a la primera división de España, que sí, no es claro, poco, sí. Ahorita con el Real Betis. Uh-huh. Entonces tenemos ahí por ahí la declaración del Maguito Fidalgo para ver lo que dice a cuestión de pues de esto, de este agradecimiento que siente por México. Vamos a escucharlo.
3: Fíjate que entiendo que mucha gente a lo mejor muchas veces puede que no lo entienda o que parezca raro, pero al final es un honor para mí defender esta camiseta, este escudo, a toda esta gente que me dio tanto en mi carrera futbolística. Un cariño inmenso cada día desde hace 5 años. Crecí aquí al final, me hice futbolista aquí y qué mejor que poder intentar al menos devolverle con todo, con alguna alegría de alguna manera, dejándome la vida también, y para mí es un honor muy muy grande pues defender el escudo de México.
2: Pues bueno, ahí estaban las palabras de Álvaro Fidalgo, justamente puntualizando y enfatizando lo que ya comentábamos, el agradecimiento a la proyección y al crecimiento en su carrera futbolística. Tú lo has dicho, sí, se formó en el Real Madrid, pero su carrera se catapultó en el América de México, tricampeón, y aparte, sobre todo, pieza fundamental de ese América que marcó una época, y bueno, eso le pudo permitir brincar a un equipo que, si bien es cierto, no son las potencias de España, como lo es el Real Madrid o el Barcelona o el Atlético de Madrid, pues el Betis es un equipo importante que está en competiciones de Europa, y pues ahí está Álvaro Fidalgo, Diego.
1: Pues sí, aparte es un jugador que se naturaliza, pero no es cualquier jugador. Cuando estaba en el América era uno de los mejores jugadores de todo el país. Entonces yo creo que también hay que estar agradecidos con este tipo de jugadores que vienen con la selección. Pues sí, en cierta parte vienen a cumplir un sueño, porque si estuviera en España posiblemente nunca lo hubieran seleccionado. Pero lo está haciendo, está cumpliendo y se ve agradecido este muchacho. Entonces yo creo que siga con esta motivación y que siga haciendo más goles o buenas jugadas para el equipo mexicano.
2: Sí, yo esperaría que pues Álvaro Fidalgo pueda seguir cumpliendo con la selección mexicana. Y pues habrá que ver cómo le va al combinado nacional, porque Checo, ya hay algunos cruces definidos para los 16avos de final.
0: A ver, compártenos esa información, mi David.
2: Sí, pues ahorita uno de los partidos que ya están básicamente confirmados es el tema de Brasil contra Japón. Uno de los duelos interesantes de este...
1: Partidazo, ¿eh?
2: Partidazo bastante...
0: De mi Japón de toda la vida.
1: Tu Japón de toda la vida.
2: ya vas a empezar, pero
1: ¿qué no
2: bueno,
1: era Cabo Verde de toda tu vida?
2: Así dice, son todos, parece, tiene corazón de condominio.
0: Yo solo disfruto el buen fútbol, amigos.
2: Cada quien. Y pues básicamente, pues es lo que se está empezando ya a visualizar. Entonces... Así están las cosas y pues bueno, ahorita checo cuáles son los partidos que se van a, ya están confirmados en el tema de estos 16avos de final, que bueno, ya como lo había dicho, el equipo de Brasil con Japón ya es uno de los confirmados, también está Países Bajos contra Marruecos, donde también ya se confirmó, y otro es Costa de Marfil contra Noruega, y por último, de los que ya están definidos, Estados Unidos contra Bosnia Herzegovina, son los cruces que ya están definidos al momento.
0: Y el que ya se sabía desde hace unos días, uh-huh. El de Sudáfrica-Canadá.
2: Sí, también, justamente, también Sudáfrica-Canadá.
0: Que es el que, por cierto, ese es el primer partido de la eliminatoria que se va a jugar el domingo a la 1 p.m.
2: Es justamente correcto, sí. Y el, bueno, Brasil-Japón es el lunes a las 11, Países Bajos el lunes a las 7, Costa de Marfil contra Noruega el martes también a las 11 de la mañana, y pues bueno, de momento el de Estados Unidos contra Bosnia y Herzegovina el miércoles a las 6 de la tarde.
1: Sí, pues si todo queda así, a México, hablando de CONCACAF, le va a tocar bailar con la más fea. Estados Unidos contra Bosnia y Herzegovina, Canadá, no recuerdo por ahí contra qué equipo, pero a México.
2: Sudáfrica.
1: Canadá,
2: Sudáfrica.
1: Sí, Sudáfrica. Y bueno, México contra Ecuador, así que pues ya, a despertar. No sé qué piensen ustedes, pero el partido contra República Checa, ¿qué habrá sentido ese equipo cuando en los últimos minutos le meten a Memo Ochoa? Yo siento que fue una humillación, porque nosotros lo vemos aquí desde nuestro punto de vista como mexicanos, pero ellos no sé qué habrán sentido, porque a mí sí se me hace ligeramente una falta de respeto, porque ya es un mundial, no es cualquier partido, y de repente ver que te meten al portero leyenda, no sé. Pero se acabó la fiesta y ahora sí ya van los partidos, en serio. Es como si ya fuera a empezar la liguilla.
0: Pues es que yo no lo veo tanto como una humillación, Diego. Yo creo que ellos saben y entienden específicamente que se trataba de eso, de reconocer una leyenda. Pero bueno, antes de continuar con Pasión Mundialista, Juan Carlos Toledo nos tiene algo.
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2: Pues bueno, ahí está el mensaje que nos comparte Juan Carlos Toledo, y pues bueno, pues para el tema del partido al rato a las 9:00 p.m, donde pues bueno, el equipo de Nueva Zelanda va a medirse contra Bélgica a las 9:00 p.m, en donde bueno, este futbolista que se hizo famoso en las redes sociales,
0: Tim Payne. ¿Cómo son? Es la magia de las redes sociales, ¿no?
2: Bastante, bastante poderoso lo que representa el tema de las redes sociales actualmente.
0: Es tiempo de hacer una pausa, pero ya regresamos con toda la actividad del día aquí en Pasión Mundialista.

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23: Continuamos en Pasión Mundialista, gracias por seguir con nosotros. Pero antes Juan Carlos Toledo nos va a dar una información.
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1: Pues bueno, ahí está la información que nos acaba de dar Juan Carlos Toledo. Y pues Checo, hablar de los partidos del día de hoy, básicamente lo que se vivió en el cierre de la fase de grupos en el grupo I.
3: En el grupo I, mi estimado, pues Senegal goleó 5-0 a Irak.
1: Sí, bien por parte del equipo africano. Pues lastimosamente, pues el equipo de Senegal, pues bueno, afortunadamente para ellos cierran con victoria, pero creo que el equipo senegalés, ahorita corroboramos el dato, el equipo de Senegal no va a poder disputar. Ah, no, sí, no, se va a meter como tercer lugar, tercer, sí, justamente, lugar. Ya iba a decir que no, pero sí, justamente sí, Senegal sí lo consiguió. Y no, bueno, y
3: gracias a esta goleada.
1: Sí, una goleada, ¿qué digo? A ver, con todo respeto para Irak, pues no era un rival, pues muy potente, la verdad hay que decir las cosas como son, y pues Senegal aprovecha esa condición importante de
3: meterle 5. Pero mi David, hay equipos que estaban en el papel, pues exactamente para hacer lo mismo y no lo hicieron, entonces yo creo que lo cumple, Senegal cumple.
1: Sí, sí, sí, al final es el cumplimiento de Senegal.
3: O no, mi Diego.
23: Pues a ver, yo recuerdo que en la primera semana de programa, cuando estábamos viendo los posibles rivales de México al momento, Senegal tenía un pequeño porcentaje de ser rival de México y decíamos, ah, ojalá que fuera ese. Pero estamos viendo que cuando se deciden a jugar al fútbol y teniendo enfrente a un equipo como Irak, logran ganarles de manera muy fácil. Digo, con todo respeto, pero Irak pues tiene cosas más importantes por las cuales preocuparse como país, porque pues el fútbol desafortunadamente no tienen las mejores condiciones, tienen la oportunidad de estar en un mundial y yo creo que pues ellos se van contentos con eso y ahora Senegal tiene una segunda oportunidad de continuar en este mundial.
1: Sí, es una selección bastante interesante, es un país muy competitivo en el ámbito futbolístico en África, son los actuales campeones de la Copa África de Naciones, digo, deportivamente, todos sabemos que administrativamente, por esos temas que se dieron a conocer más adelante, pues Marruecos fue el que terminó recibiendo el título en la mesa, bastante polémico, pero bueno, Senegal es una selección importante, es una selección histórica para el continente de África en el fútbol, y pues bueno, el equipo de Senegal logra colarse como una de las mejores tercer lugar, de la fase de grupos. Y pues comentando el otro partido, Francia contra Noruega, y digo, a ver, el equipo noruego jugó con suplentes, hay que señalizar eso, pero aún así, ¿qué nivel trae la selección gala, eh? Impresionante lo de Francia.
3: Sí, en este partido de 4-1 a favor de Francia, sí se vio, pues obviamente ahí, no sé si se vio sobrado el equipo de Noruega, porque por más, ¿no? Vas a enfrentarte a Francia.
1: Sí.
3: O sea, va a quedar ahí en la estadística y te llevas una goleada.
1: Pues es que al final de cuentas, digo, a ver, entiendo la parte táctica, técnica de decir, guardarte a tus mejores elementos pensando ya en la siguiente ronda. Pero también está el tema del orgullo, ¿no? De lo que representa, pues, jugar un mundial, enfrentarte a una de las candidatas naturales a ganar el título y que te meta 4 goles de una forma tan grotesca sin meter las manos. Pues yo creo, inclusive por ahí veía una imagen de Haaland en la banca, así como volteando a ver al entrenador, ¿en serio para esto me dejaste en la banca?
3: No, y es que recordar que es una Copa del Mundo.
1: Sí,
3: o sea,
1: claro,
3: no es un partido amistoso que te voy a... ¿ves? Ustedes han visto en los partidos amistosos, siempre se guardan a las figuras, obviamente, pues para,
1: sí,
3: para que no se lastimen, sí, o algo así, sí. Pero ahorita estamos en una Copa del Mundo, eso va a quedar para la estadística, para la historia, y bueno, le metió 4.
23: A ver, es un equipo tibio, hay que decirlo. ¿Cómo es posible que ya teniendo asegurado el lugar en la siguiente ronda, decides ir con un equipo alternativo ¿cómo es posible? A mí me decepcionó este equipo de Noruega. Yo creo que todo el planeta estaba esperando este encuentro de Haaland y Mbappé. Lo que hubiera sido ver a estos dos jugadores.
3: No, y se me hace una falta, perdón que te interrumpa, pero adelante, se me hace adelante. Una falta de respeto hasta para la propia afición. Totalmente. Que va y paga para apoyar a tu selección y que guardes a tus figuras para que pues el rival te golee.
23: Sí, digo, más allá de que el equipo y el técnico no está para satisfacer a la afición, yo creo que no son las formas de entregar un partido y además allá contra Francia, o sea, no te estás enfrentando a una selección de una categoría menor, es contra una de las mejores selecciones o posiblemente la mejor selección de este mundial de este año.
1: Sí, mira, yo entiendo esa parte de administrar los tiempos, pero yo creo que para eso hay partidos de preparación que te permiten poder pues ir neutralizando esos tiempos con tus jugadores. Y digo, al final de cuentas, Francia con el equipo titular o con los suplentes que tiene el equipo francés le alcanza para formar hasta 3 equipos altamente competitivos. Es una selección sumamente poderosa que para mí es una de las favoritas a ser campeona del mundo este año. Entonces, yo creo que Noruega debió haberse arriesgado a hacer algo diferente. Digo, a lo mejor probablemente hubiera perdido, sí, es lo que estaba presupuestado, pero no de esa manera tan grotesca sin meter las manos. Al final de cuentas, creo que Noruega tiene una selección interesante para poder competir, pero siempre y cuando juegues con tus titulares, ¿no? Como el tema de Martin Odegaard o Erling Haaland, que son los referentes de esta selección, y me los pones en la banca, pues como que no está muy chido eso, yo al menos no lo veo así.
23: A ver, y en el siguiente grupo está en estos momentos Cabo Verde y Arabia Saudita. De momento van 0-0. Uh-huh. Híjole, yo creo que con este tipo de partidos sí me ando aventando un Pumas Necaxa en este viernesito, ¿eh?
1: Un viernes botanero, claro, ¿no? No te quería mal, ¿no?
23: Sí, pero bueno, a ver, Arabia Saudita está creciendo como liga. Ahí está Cristiano Ronaldo, están muchísimos jugadores, pero no se está reflejando en selección. Y pues, a ver qué pasa. En una de esas, el Cabo Verde de toda la vida Checo logra la victoria.
3: No se está reflejando, obviamente, en la selección porque tiene muchísimo extranjero.
1: Sí, claro.
3: Sabemos
1: sí.
3: cuánto dinero se maneja en Arabia Saudita, entonces justamente por eso no avanza su fútbol, porque tiene muchísimos extranjeros y muchísimas estrellas, eso sí.
1: Es uno de los problemas. Hay que recalcarlo. Es uno de los problemas, por ejemplo, que digo, son diferentes contextos, pero muy similares realidades. Italia, por ejemplo, no tiene muchos extranjeros en sus equipos grandes y eso le ha mermado a la selección italiana, que bueno, ya lleva 3 Copas del Mundo sin poder participar. Entonces, creo que Arabia tiene una liga bastante buena, pero yo no lo veo por su producto local, sino creo que por los extranjeros que le han llegado y evidentemente por los pagos exorbitantes y el estilo de vida del país también, por supuesto.
23: A ver, ese es un tema muy importante. El dinero no necesariamente te va a garantizar tener una buena selección, porque hay equipos que no tienen muchísima economía dentro de sus países, como lo es Argentina, que les mandamos un abrazo porque no están pasando un buen momento en este sentido económico, pero a ver, ellos son campeones del mundo, cada mundial están ahí presentes, pero equipos como Qatar, como Arabia Saudita, como China incluso, que ni clasificó, no están teniendo buenos resultados. Entonces es muy analizar ese tipo de cuestiones que ocurren.
1: Simplemente Cabo Verde. O sea, es una selección que no creo que tenga el poderío económico que tiene Arabia. Y aún así, Cabo Verde ha sido capaz de sacarle puntos a España y Uruguay. O sea, no es cualquier cosa lo que ha hecho este combinado africano. Digo, no sé si le vaya a alcanzar para colarse como uno de los mejores terceros lugares de grupos. Pero, pues ahí está el dato, lo que está logrando el equipo de Cabo Verde, que no ha perdido hasta ahora en la Copa del Mundo, ¿eh?
3: Pues sí, siguiendo en la actividad del Grupo H, que es el que nos interesa ahorita, ¿eh?
1: Sí, sí, sí.
3: Porque recordarles que a partir de estos partidos, de estos dos partidos acabando, ya está definido quién será el rival de México.
1: Sí, justamente lo que te iba a señalar, pues es uno de los escenarios donde México tiene que estar pendiente, porque de aquí puede definirse quién será el rival para el combinado nacional, por supuesto.
3: Pues está España y Uruguay enfrentándose en estos momentos en el minuto 33... Y bueno, van 0-0 todavía.
1: Pues un partido muy interesante, muy cerrado, dos estilos completamente diferentes. Diego hace rato comentaba que Uruguay está pasando por un tema delicado en el vestidor. Hay muchos desacuerdos entre Bielsa y los jugadores. Hay una pequeña riña con Federico Valverde, este futbolista del Real Madrid, que al parecer yo creo que el dictador es Fede Valverde y no Mbappé. Pero bueno, ahí está el tema, ¿no? De lo que se está dando en este momento con la selección uruguaya. Y digo, a ver, Uruguay se está jugando la vida. Se ve muy complicado que le pueda ganar a España, pero creo que en este tipo de escenarios la garra charrúa puede sacar la casta. Yo no descarto absolutamente nada porque todos decíamos que Alemania se iba a regodear de goles ante Ecuador y pasó todo lo contrario. Entonces yo creo que hasta que termine el partido ahí habrá que ver qué es lo que pasa en el resto del partido, por supuesto, ya que se está jugando en este momento entre estos dos.
23: Sí, pues Uruguay no ha tenido ni suerte ni buen fútbol ya desde hace varios mundiales. Yo creo que hoy es un buen momento para que puedan dar esa vuelta y jugarse el todo con el todo, porque España tampoco te va a dar ningún balón por perdido. Entonces, la lógica es que gane España y que México vaya contra Ecuador.
1: Sí, pues tenemos también dos partidos más a las 9:00 p.m. Nueva Zelanda contra Bélgica. El equipo belga tratará de buscar cerrar positivamente la fase de grupos, tratar de sellar su clasificación en el grupo G. Y bueno, al igual Egipto contra Irán, el equipo egipcio que ha sorprendido de buena forma en la fase de grupos. Es un equipo bastante interesante, bastante potente. Y pues es un equipo interesante también este equipo africano. Aunque ojo, yo no descarto que Irán le pueda meter un sustito al cuadro egipcio, para mi gusto.
23: Puede ser, pero Salah está muy bien. Yo creo que puede aprovechar, y si salen con buen fútbol, saliendo desde las bandas como saben hacerlo, puede por ahí también firmar su doblete como lo han hecho muchísimos jugadores. Ya está Vinicius, Cristiano, muchísimos jugadores. Salah es el único que falta que también haga este doblete y vuelva a ser protagonista, porque es uno de los mejores jugadores del mundo.
3: David,
1: échale.
3: Diego, les hago una pregunta concisa, a ver si saben,
1: A ver.
3: ¿Sabían por qué se juega la última jornada de la fase de grupos a la misma hora?
23: No,
1: a ver, échale.
3: Esto
1: a ver,
3: nos lo cuenta Adriana Lugo.
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5: El equipo que dejó de jugar a propósito. En España 1982, Alemania y Austria sabían que un marcador específico clasificaba a ambos equipos. Alemania anotó temprano contra Austria, después de eso prácticamente dejaron de atacar. El partido se convirtió en una farsa, los aficionados comenzaron a silbar y algunos quemaban billetes en las tribunas. La indignación fue tan grande que FIFA cambió las reglas. Desde entonces los últimos partidos de grupo se juegan al mismo tiempo. Aquel escándalo pasó a la historia como la vergüenza de Gijón, un mundial lo obligó al fútbol a modificar sus propias normas.
1: Bueno, ahí escuchábamos esta historia que nos cuenta Adri. Interesante, interesante, pero bueno, creo que es una parte importante que la FIFA haya tenido que modificar esta cuestión, pues para evitar lo que pasó en esa Copa del Mundo hace algunos años, y pues bueno, afortunadamente pues no se han dado este tipo de situaciones otra vez.
23: Sí, algo similar que ocurrió en las eliminatorias en 2017, el Pacto de Lima. Uh-huh. Perú y Colombia dejaron fuera a Chile con tal de quedar 1-1.
3: Pues bueno, nos vamos con Quiniela Mundialista.
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3: Vamos con la actividad ya de mañana sábado y del domingo, pero a ver, del sábado vamos a tener actividad del grupo L, Panamá contra Inglaterra a las 3:00 p.m.
1: Yo le voy a la victoria de Inglaterra 3-0 sobre Panamá.
23: Yo creo que Panamá se va, pero al aeropuerto, porque Inglaterra va a ganar 4-0.
3: Yo también voy con el profe, 3-0 gana Inglaterra. Croacia gana a las 3, igual a la misma hora.
1: Uy, yo le voy a poner un empate a 2 entre estos dos.
23: Yo creo que a menos que les hagan brujería, va a ganar Croacia con un 2-0.
3: Yo creo que va a ganar también Croacia 2-1. Y nos vamos a la actividad del grupo J, Jordania contra mi Argentina a las 8:00 p.m.
1: Gana Argentina 2-0.
23: Para mí gana Argentina 5-0.
3: Híjole. Y nos vamos el domingo. Y nos vamos el domingo 28. Que ya es 16avos de final, Sudáfrica contra Canadá a la 1:00 p.m.
1: Pues bueno, ya empieza la fase final de la Copa del Mundo. Pues yo creo que el equipo de Canadá va a vencer al equipo sudafricano. Aunque,
3: y va a pasar.
1: Sí, y va a pasar a la siguiente ronda.
23: Coincido, Canadá se lleva la victoria, pero creo que por un gol nada más.
3: Yo también creo que va a ganar Canadá 2-0. Y pues Canadá va a ser la primera clasificada a la siguiente ronda.
1: Pues...
3: ya se nos vino.
23: ¿Ya se acabó?
1: ¿Ya se acabó?
3: No, ya rapidísimo, esto ya se acaba. Es que hablando y riendo, divirtiéndonos así, pues se acaba muy rápido, se pasa muy rápido el tiempo. Pues ya es hora de despedirnos, David.
1: Pues sí, yo agradezco a la gente que nos estuvo escuchando el día de hoy y recordarle que nos escuche el próximo lunes a las 6 de la tarde en Pasión Mundialista.
3: Diego, muchas gracias por estar aquí.
23: Muchas gracias a ustedes, a la gente que nos escucha, al equipo de producción, y vámonos a ver los partidos porque están muy buenos, ¿eh?
3: Gracias, George. En los controles se despide su amigo Checo Vázquez. Recordarles que nos escuchamos el próximo lunes en punto de las 6 p.m. en Pasión Mundialista.
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con un minuto, familia 99, por supuesto que no se pierde esta bonita tradición de iniciar este viernes con nuestro himno ya de toda la vida. Así que yo soy Ceci y les doy la bienvenida a Buenas Noches 99. Recuerda que me quedo contigo hasta las 9 y el WhatsApp para que tú y yo echemos el chisme tranquilito en este viernes es el 777-491-991. Así que ponte cómodo y déjame acompañarte de regreso a casa si todavía andas en la chamba o si ya estás terminando los últimos pendientes del día, déjame ser tu compañera. Vámonos directamente con música para iniciar con toda la actitud. Y llega esto que se titula Cha Cha Cha de Bruno Mars.

Pasan 19 minutos en este bloque musical. Escuchamos Cha Cha Cha de Bruno Mars, también Canción Bonita de Carlos Vives, Shallow de Lady Gaga, también Thinking Out Loud. Disculpen mi inglés, ya está un poco oxidado, de Ed Sheeran y Butter de BTS. Y oigan, hoy en Confesiones en el Tráfico queremos que nos digas a través del WhatsApp 777-491-991, ¿consideras que la inteligencia artificial llegó para ayudarnos o para perjudicarnos? Porque sí, te puede ayudar a agilizar cosas del trabajo, pero también la cuestión de la investigación, la cuestión de pensar rápido una solución lógica, ¿crees que nos esté perjudicando la inteligencia artificial? También, si ustedes tienen Kids 99, ¿cómo le hacen con las tareas? ¿Usan la inteligencia artificial o en su escuela no los dejan hacer estos procesos? O a lo mejor tienen una materia de cómo usar eficientemente la inteligencia artificial para llegar a una respuesta. Platiquen con nosotros a través del WhatsApp y, por supuesto, ganen experiencias 99, porque queremos que nos acompañes a la fiesta mundialista que será el 3 de julio en aquí las salas, salitas gratis y, por supuesto, un buen ambiente. También podrás llevar tus estampas del mundial para completar tu álbum y va a haber muchísima diversión, así que participen a través del WhatsApp. Y oigan, hablando de los partidos de la temporada, ¿ustedes dónde los andan viendo? 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

0: noche con 32 minutos, familia 99. Andamos aquí en Confesiones en el Tráfico, platicando con ustedes a través del WhatsApp 777-491-9991. Y cuéntenos acerca de la inteligencia artificial. ¿Ustedes la aplican en su vida? Y es que sí, he conocido a personas que hasta hacen programaciones de videojuegos, programaciones de códigos de seguridad, y lo hacen con la ayuda de la inteligencia artificial, porque efectivamente eficienta los tiempos, pero pues también no hay que dejar de lado que la inteligencia artificial sigue cometiendo errores. Puede cometer errores que incluso pues pueden ser graves, ¿no? Dependiendo al área que te dediques. Por ejemplo, no sé, si te dedicas a algo de comunicación y usas la inteligencia artificial y no revisas bien todo lo que le pides, pues puede cometer algunos errores. Entonces, cuéntenos a través del WhatsApp. ¿Ustedes creen que vino la inteligencia artificial a ayudarnos a hacernos la vida más ligera, o que puede perjudicarnos para que ganen sus experiencias 99? Y también saben en dónde pueden ganar experiencias 99: participando en el reto de DM. Por supuesto que sí, lo único que tienes que hacer es seguir a la 99, a Círculo M y a Miguel Barrientos, tanto en Facebook como en Instagram, y así de fácil puedes estar pendiente semana a semana de todas las dinámicas que se suben para que tú puedas ser un ganador del reto de DM.
1: Yay. Ya. 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

0: 7:58, confesiones en el tráfico. ¿Cómo te va a ti con la inteligencia artificial? ¿Te ayuda a eficientar tu trabajo? ¿Prefieres no usarla? ¿Se acuerdan cuando empezó Wikipedia y que, bueno, no sé si te tocó en la primaria, la secundaria, los maestros te decían que no usaras Wikipedia porque dejabas de investigar, dejabas de pensar? Bueno, algo similar pasa con la inteligencia artificial y vamos a escuchar qué nos dice la familia 99. Hola, hola.
1: Hola Ceci, buenas noches, aquí Muy 99. Yo creo que la inteligencia artificial vino a ayudarnos a facilitar más.
0: Espérense tantito.
1: Ahora sí. A facilitar más las cosas, el trabajo. Y si eres una persona que sabe mezclar la inteligencia artificial con tus actividades diarias, pues viene a mejorar. Pero si eres una persona que solo le pregunta a la inteligencia artificial sin cuestionarte lo que te está diciendo, ahí sí creo que te puede perjudicar.
0: Ahí está lo que opina la familia 99, gracias por participar. 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Vámonos a un corte comercial, pero no le cambies porque regresamos a Buenas Noches 99.

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9.59, bienvenidos a esta segunda hora. Yo soy Ceci, recuerda que te acompaño de regreso a casa, en el tráfico, terminando los pendientes del día hasta las 9 de la noche. Acabas de escuchar Aprender a Quererte de Morat, esas canciones que nos recuerdan a alguien. Yo sé que cuando escuchas a Morat, automáticamente piensas en esa persona que a lo mejor te trae enamorado, del amor que no pudo ser, pero también hablando de amores que no pudieron ser, puedes mandarnos a través del WhatsApp 777-499-1991, la rola que te salvó el día, la rola que te recordó a alguien, la rola que te ayudó en este viernes, por fin viernes, o la rola que vas a usar para salir de fiesta. Así que participa y gana tus experiencias 99.

con la rola que te salvó el día y hoy nos vamos con una canción que es pura energía. La rola que hoy te salvó se titula Dog Days Are Over de Florence and the Machines y bueno, esta canción fue lanzada en el 2008 como parte del álbum Lungs, el disco debut de la banda liderado por Florence Welch, una de las voces más reconocidas e impresionantes de la música alternativa. Así que súbele y disfrutas de la rola que te salvó el día solo aquí en Buenas Noches 99.

escuchar Shape of You de Ed Sheeran. Y ahora sí, vámonos con datos mundialistas para sonar interesante. ¿Qué onda con que la Copa del Mundo pesa menos de lo que parece? El trofeo actual mide 36 centímetros y pesa poco más de 6 kilos, aunque esté hecho de oro de 18 quilates. ¿Sabías este dato? También, ¿sabías que Uruguay ganó el primer mundial de la historia? Lo hizo en 1930 como país anfitrión, derrotando a Argentina en la final por 4-2. Y por último, el Mundial de 1950 no tuvo un final como tal. En lugar de un partido decisivo, se jugó un cuadrangular entre las mejores selecciones. El duelo entre Brasil y Uruguay terminó definiendo al campeón. Y listo, con esto ya podrás sonar interesante en tu próxima conversación futbolera.

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0: Acabas de escuchar ¿Qué me has hecho? De Chayanne. Y oigan, les quiero platicar una noticia increíble. ¿Sabían que el burro de Shrek, sí, el icónico burro al que Eugenio Derbez le hace este doblaje tan espectacular, va a tener su propia película? Así es, esto estaría confirmándose que saldría en cines hasta el 2028. ¿Ustedes irían a ver esta película del burro de Shrek? Yo creo que sí, porque la verdad es que los chistes mexicanizados que se echa Eugenio Derbez en esta película están increíbles. 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Dinos, Ceci, oye, yo quiero estar en el canal de difusión, ya sea en mi espacio, en el de Miguel, en el de Juan o en el de Ana, puedes pedir el link y con mucho gusto te lo vamos a estar compartiendo para que siempre estés enterado de todas las noticias del momento que se están subiendo día con día. Así que ya lo sabes, únete al canal de difusión de La 99 en WhatsApp.
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Familia 99, ha llegado el momento de despedirnos. Muchísimas gracias por permitirme acompañarte en las últimas actividades del día. Que disfrutes este viernes, que disfrutes el fin de semana, que la familia te apapache, tú apapaches a tu familia, así que tengan un excelente fin de semana. Yo soy Ceci y, como les recuerdo, volvemos a escucharnos el próximo lunes en punto de las 7 de la noche. Mientras tanto, descansen y disfruten su fin. Bye, bye.

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8: Hola, hola, ¿cómo están? Soy Claudia Mejía. En esta ocasión vamos a hablar de un tema que le compete a las mujeres. Bueno, en parte mujeres, en parte a tu pareja, en parte a todos, porque somos una red de apoyo aquí en esta vida. Debemos de tener siempre redes de apoyo y no estamos solitos. Entonces, pues vamos a empezar. En esta ocasión vamos a hablar de endometriosis. Es una palabra medio rara y tal vez nunca la hayas escuchado, o tal vez sí, pero si eres mujer, seguramente sí. Y para eso está conmigo la doctora Alejandra López Chávez. Ella es ginecóloga y obstetra. ¿Cómo estás?
9: Hola, muy bien, muchas gracias. ¿Y tú?
8: Muy bien, aquí emocionada porque es tu primera vez.
9: Sí, la primera vez.
8: Endometriosis. O sea, yo escucho endometriosis y endometrio. Bueno, ya nosotras sabemos que el endometrio, pues es esa capita que se suelta cuando estamos en nuestro periodo.
9: Exacto.
8: ¿No? Pero se escucha más peligroso y más feo que solamente
9: sí, suena,
8: eso, ¿no?
9: Suena intimidante la palabra. Exacto, ¿no? Sí. Pues justo lo que mencionabas, o sea, primero hay que entender que el endometrio es esta parte bien interna del útero que va a tener básicamente dos funciones. La función uno es que se va a hacer gruesita entre una regla y la otra, se va a hacer gruesa porque se prepara para recibir un embarazo. Si en esa mujer, en ese mes, no hubo un embarazo, al terminar ese periodo, va a caerse este endometrio en forma de menstruación, ¿no? O sea, el endometrio tiene que vivir justo en la cavidad endometrial y se va a descamar mes a mes en forma de regla. Sin embargo, la endometriosis quiere decir que hay tejido que no es endometrio como tal, es tejido similar, que eso es muy importante entender que no es endometrio, que es tejido similar al endometrio y que va a estar fuera de esta cavidad, que puede abarcar cualquier parte del cuerpo humano, desde cerebro, desde ¿qué? Pulmones, desde el diafragma, pero principalmente va a estar en órganos pélvicos, que puede ser a lo mejor la vejiga, el uretero, el intestino, o literalmente los ovarios, las salpinges. Si bien esta es la localización más frecuente, no es la única. Entonces, realmente los síntomas van a ser múltiples, muy variados, en muchos matices, y cada paciente lo va a vivir de manera distinta. Entonces, si bien la endometriosis puede tener diferentes grados de afectación, siempre va a haber un dato que nos haga sospechar de ella.
8: Y si dices que es otro tipo de tejido que puede estar en cualquier otro órgano, si de por sí el dolor que una siente en su periodo, no me quiero imaginar el dolor que sería tener ese tejido en otro órgano. O sea, ¿esto sí es así?
9: Sí, literal. O sea, al final del día, el tejido endometrial sano que está dentro del útero va a tener receptores para ciertas hormonas, ¿no? Estas hormonas, de manera natural, las produce el ovario. Pero también hay hormonas que producimos a través del tejido graso, a través de ciertos procesos químicos. Pero en una paciente sana, estrictamente hablando, y te hago mucho hincapié en esta parte que tú me acabas de mencionar, el dolor que sentimos durante la regla. Y ese es un punto pivote. La regla puede doler, claro que puede doler, pero hay un grado para diferenciar cuando es un dolor normal, entrecomillado, y un dolor que ya no se considera normal. Y esta palabra de es que para mí el dolor es normal, el normalizar el dolor, creo que es el gran error que podemos cometer desde a veces las propias pacientes que lo normalizan y también nosotros como médicos que no les damos el peso, ¿no? El justo peso a las cosas, ¿no? Entonces, tener dolor durante la regla puede ser normal siempre y cuando no afecte calidad de vida, que no sea un dolor incapacitante, que sea un dolor que te permita hacer tu vida prácticamente normal. Entonces, la endometriosis puede ser extremadamente aparatosa. Pacientes que durante la regla pueden tener sangrado a través del recto, a través de la orina, que pueden llegar a convulsionar, que pueden llegar a tener desmayos, que pueden tener focos de diarrea tremenda durante la menstruación. Y también importante no encasillarlo solo a la regla, ¿no? Porque a veces los médicos podemos caer a que solamente vas a tener dolor durante la menstruación. Y si no estás menstruando y te duele, entonces no es endometriosis. Y eso es un error, porque la endometriosis es una enfermedad crónica. Crónica quiere decir que dura mucho tiempo, que va a ser... se va a ir complicando, que va a ser una enfermedad que va a ser progresiva, y eso hace que cada vez las molestias vayan siendo más aparatosas. Desde primero ser un dolor, entre comillas, no tan complejo, que a lo mejor con analgésicos se puede tratar, a terminar en situaciones que requieran cirugía por una obstrucción intestinal, porque la función del riñón ya no está del todo bien, y todo porque esta enfermedad es muy agresiva.
8: Nos decías que hay una estadística que nos puede sorprender. ¿Cuántas mujeres lo padecen?
9: La estadística... A nivel México se estima que 1 de cada 10 mujeres van a tener algún grado de endometriosis. O sea, 1 de cada 10. Es impresionante. Sin embargo, tardamos en hacer el diagnóstico en promedio de 7 a 10 años.
8: ¿Qué? ¿Por qué?
9: Es muchísimo, exacto. ¿Por qué? Porque los síntomas son sumamente diversos. Wow. El hecho de que el tejido puede estar a lo mejor en el intestino puede hacer que tú, al momento de... la regla o fuera de la regla, puedas tener colitis, ¿no? Que tengas esta sensación de estar muy distendido después de comer ciertos alimentos, que tengas problemas al momento de evacuar, que tengas periodos de diarrea, porque el intestino se va a irritar por ese tejido y va a hacer que tengas evacuaciones sumamente líquidas, o que puedas intercalarlas con estreñimiento, porque a lo mejor está obstruida una parte del tubo digestivo, que no permite que pase la evacuación, y puedes alternar entre diarrea y evacuaciones pues duras con estreñimiento y decir es que es colitis. El tema emocional es algo fundamental. O sea, vivir con endometriosis lleva a las pacientes a tener periodos de ansiedad, periodos de depresión, periodos en los que no saben qué está pasando con su cuerpo, y también es fácil que las encasillemos a, bueno, es que tienes estrés por el trabajo, tienes presiones con la pareja, tienes presiones con los hijos, y más bien va de la mano con todo esto de la endometriosis.
8: ¿Por qué les pasa? O sea, pues, ¿cuáles son las causas?
9: Pues mira, la verdad es que desgraciadamente no tenemos los médicos una certeza de una causa única. O sea, hay muchas teorías de por qué sucede la endometriosis, teorías ya muy viejitas algunas de ellas, que tienen casi 100 años de que las empezaron a estudiar. Hay otra teoría que nos habla de que esto se forma desde que éramos embriones, desde que estábamos en la pancita de nuestra mamá. Nuestras células tienen esta capacidad cuando somos embriones de decidir, bueno, tú eres una célula del hígado, te vas para el hígado. Tú eres una célula del cerebro, te vas a cerebro. Tú eres de útero, te vas al útero. Hay teorías en las que estas células no llegaron a su destino final, se quedaron en el camino y por eso quedaron implantes en varias partes del cuerpo. Hay otra teoría que habla de que el cuerpo tiene esta capacidad de transformar un tipo de célula a otra. O sea, hay células que tienen que estar en la parte más superficial de los órganos, que se llaman peritoneo, y a lo mejor sufren este tipo de transformaciones a otro tipo de célula parecida al endometrio. Entonces, la verdad es que hay muchas teorías. También hay teorías genéticas en las que hay un patrón genético de que en tu familia probablemente, si tú tienes endometriosis, tías, primas, hermanas, tu mamá probablemente también tenga endometriosis. Y también cada vez nos acercamos más al tema de las enfermedades autoinmunes, porque hay una cierta relación en pacientes con lupus, en pacientes con artritis reumatoide, esas enfermedades que son también muy difíciles de diagnosticar y que también pueden tener una correlación con endometriosis.
8: Aquí en el ISSSTE sabemos que de primera instancia hay que ir a nuestra clínica.
9: Sí.
8: Ellos nos referirán al especialista. Aquí en el ISSSTE hay todo este grupo de apoyo, tanto emocional como médico.
9: Pues la verdad es que como tal un grupo de apoyo específico para endometriosis, en el tema emocional todavía no, en la parte de psicología todavía no lo hay. En la parte quirúrgica, pues el abordaje ideal es vía laparoscopía. No se sugiere tanto la cirugía abierta porque va a ser bastante más agresiva de por sí. Entonces, en el ISSSTE, en hospitales de tercer nivel, como el 20 de noviembre, como en el López Mateos, como en el 1 de de octubre, que hay este abordaje de cirugía laparoscópica, es una buena herramienta. Y todavía más pensando en cirugía robótica. La cirugía robótica viene a ser un parteaguas en el manejo de enfermedades tan complejas como es la endometriosis. Entonces, en este momento, hasta donde tengo entendido, solamente en el 20 de noviembre hay Da Vinci, y eso nos va a dar una oportunidad a los médicos y evidentemente a las pacientes para que tengan manejos mucho más integrales.
8: Me dio mucho gusto que estés aquí.
9: Ay, a ti, muchísimas gracias por la invitación, estoy muy contenta, me encanta hablar de este tema porque siento que como médicos tenemos la responsabilidad con las pacientes de hablar de este tema que a veces está muy oculto.
8: Gracias, yo soy Claudia Mejía, nos vemos en un siguiente episodio. Hasta pronto.
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1: Son las 6:02.
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3: Son las 6:21.
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1: ¡Hey, hey, hey! ¡Good morning, people! ¿Cómo están en este sábado? Bienvenidos a De Buenas con Miguel. Son 8 de la mañana ya con 3 minutos en la ciudad de la eterna primavera. Muchísimas gracias por estar con nosotros. Tenemos una temperatura de 21 grados centígrados en este sábado. Esperamos una máxima de 27 el día de hoy. O sea, un día bastante rico, ya muy veraniego, por supuesto, en compañía de la 99, tu estación favorita en Morelos, y de tu locutor favorito en Morelos, Miguel Barrientos. Aquí estamos desde este momento y hasta las 2 de la tarde. Les platico por qué. ¿Qué tenemos toda esta mañana de hoy? Pues bueno, de 8 a 10 tenemos De Buenas con Miguel y a las 10 arrancamos nuestro especial musical de Michael, el rey del pop, de Michael Jackson, de 10 de la mañana a 1 de la tarde. Y luego de 1 a 2 de la tarde nos vamos a un control remoto, la inauguración de Seat Cupra, ahí en Río Mayo. Estaremos de 1 a 2 de la tarde, así que también quiero que me acompañen el día de hoy, en este sábado, en ese control remoto. Quédense con nosotros, tenemos muchas promociones, diversión, música, entretenimiento y sobre todo muy buena vibra. Ya es sábado y ya estás de buenas con Miguel. 777-499-1991. Pásame a saludar. Mándame una foto donde andas, por favor. Mándame un video si estás escuchándonos en tu auto. Pide tus canciones para este sábado. Si estás en casa, vas a hacer limpieza, estás desayunando, ya estás en tu trabajo, en tu negocio, mándanos una foto y di: yo ya estoy de buenas con Miguel en este sábado, Mike. Y regálame boletos para, te regalo boletos para lo que quieras. Así que ya lo sabes, 777-499-1991. En este sábado, tú ya estás de buenas con Miguel. Yes. Arrancamos con Avicii y eso que se llama Wake Me Up. Se me antoja para escuchar algo más electrónico el día de hoy, más como de sábado. ¿Y tú? ¿Qué canciones te gustaría que te acompañaran en este sábado aquí en la 99?

mañana, ya con 16 minutos. Eso fue Loco del gustoso Romeo Santos. Oye, hay que poner unas cancioncitas de amor de Romeo Santos, ¿te parece bien? Esta es una colaboración de Enrique Iglesias con Romeo Santos, pero mejor escuchamos al gustoso. Tiene mucho que no lo ponemos, ¿eh? Pero mientras tanto vamos a mandar saludos y ahorita vamos con la pregunta mañanera de este día para que ustedes puedan ganar. Le mandamos saludos para mi querida soñadora el día de hoy. ¿Te dejaron descansar en sábado? No, aquí andamos trabajando. Al contrario, me metieron más trabajo, caray. Qué bárbaros. Pero bueno, aquí andamos, disfrutando y agradeciendo y compartiendo con ustedes, que la verdad me gusta también. Los sábados tienen una vibra totalmente distinta a lo que es de lunes a viernes. Entonces, también está bastante padre poder compartir con ustedes los sábados. Pero bueno, ahí están los saludos. Saludos también a Mac Martínez, que nos escucha desde Jutepec. Excelente sábado. ¿Y qué vas a hacer? Cuéntanos, mi querida Mac. ¿Regularmente creo que trabajas o te vas a poner a hacer limpieza? Platica, por favor. Hey, Mike, yo siempre de buenas con Miguel y escuchándote desde muy temprano desde la oficina. Hoy sí desde la oficina. Excelente sabadábado. Ojalá puedas poner una canción, la de Looking Back de Noizu. Ahorita la buscamos y con mucho gusto te la ponemos. ¿Quién más anda por aquí? Alguien que está viajando a un lugar muy bonito. No sé, creo que es hacia el sur del estado de Morelos, si no me equivoco. A quien me envía estas fotos a través de WhatsApp también. Mike, mis boletos, por favor. ¿Cuáles boletos? No sé qué nos dices. Ahorita escuchamos lo que es tu mensaje de voz y con gusto pues los voy notificando como ganadores. Pero mientras tanto, vámonos con lo que es la pregunta mañanera de este día. Queremos que hoy ustedes me platiquen en un mensaje de voz. Yo escucho los sábados de buenas con Miguel y me digas qué comida sabe más rica en sábado. No exactamente que sea desayuno o almuerzo, sino en general, ¿qué comida te sabe más rica en sábado? No sé si para desayuno, comida, cena o antojito regular que podemos tener y que muchas veces sí nos damos lo que son los fines de semana y en especial los sábados, ¿no? ¿Qué comida sabe más rica en sábado? Participa por boletos el día de hoy a través del 777-499-1991. Voy a tener boletos para que te vayas a Jardines de México o también te vayas al Parque Acuático Ex Hacienda de Temisco. Tú decides, ¿eh? Mientras tanto, vámonos con música. Entonces, el gustoso y eso que se llama Cancioncitas de Amor a las 8 de la mañana con 18 minutos aquí en la 99 de Buenas con Miguel. 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
2: Son las 8:22.
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0: Ciris, ya a las 8 de la mañana con 28 minutos, aquí en la 99 de Buenas con Miguel. No se les olvide en sus mensajes de voz decir al inicio, yo escucho los sábados de Buenas con Miguel. Y ya nos dicen cuál es la comida que sabe más rica los sábados. Para que puedan ganar, por favor, a través del 777-491-991. ¿Qué nos dicen por aquí? Hola, hola.
1: Buenos días, Miguel. La comida que más me sabe rica es en la tarde el pozole, porque los días sábados... con mi abuela materna que ya falleció, era cada sábado, cada 8 días, ir a comer pozole con ella porque vendía y de ahí comíamos todos cuando estábamos chicos. Bonitos recuerdos.
0: Excelente día. Sí, bonito día también para ti, el pozole. Ya me antojaste. Fíjate que antes me pasaba eso y creo que sí, la comida más rica que sabe, más bien la comida te sabe más rica es el pozole, ¿o no? A ver qué más nos dicen por aquí. Hola, hola.
2: Hola, hello. Buenos días. La comida que sabe muy rica los días sábados sería el pozole. El pozole muy, muy rico para estos días. Saludos, hashtag, yo escucho de buenas con Miguel.
0: Eso, muy bien. Hashtag, yo escucho de buenas con Miguel. Oye, ¿y el pozole a qué hora? Obviamente no en la mañana, ¿no? ¿Están de acuerdo? Ya sería como por la tarde o por la noche, inclusive ya como un tipo cena y ya no tanto comida. O igual almuerzas tarde el sábado, te aguantas casi toda la tarde y luego ya cuando va a ser como tipo cena, tipo 7, 8 de la noche, pues un pozolito, ¿a poco no? Platíquenos a través del 777-491-991 cuál es la comida que sabe más rica los sábados. Y seguimos de buenas con Miguel, vámonos con esto de Safri Duo, ya se llama Play Alive, con dedicatoria para el buen Ian, que ya anda trabajando también.

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2: Son las 8:41.
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0: Amiga mía de Alejandro Sanz, desde España, a las 8 de la mañana, ya con 49 minutos, en este sábado donde estamos de buenas con Miguel. Gracias por compartir con nosotros pues sus mensajes de voz. Pues con esto que nosotros consideraríamos la comida que sabe más rica los días sábados. A ver, vámonos antojando. Ya dijeron pozole, que yo digo que sería como el top 1, el pozole, ¿o no? Escuchemos qué más nos dicen. Hola, hola.
1: Hola, buenos días. De buenas con Miguel.
0: Yes.
1: La pregunta de qué comida rica hoy para el día sábado serían unas ricas enmoladas con su cebollita al final, su quesito y su cremita.
0: Ok.
1: Muy rico ahí para disfrutar el sabadito.
0: Ok.
1: Que tengan unas bonito día.
0: Enmoladas. Bonito día.
1: Hasta luego.
0: Para ti.
1: Gracias.
0: Gracias a ti, aunque yo siendo sincero se me antojan más un domingo para comer. No sé ustedes, a ver qué más nos dicen por acá. Hola, hola.
2: Hola Mike, yo estoy de buenas con Miguel. Yo escucho todas las mañanas de buenas con Miguel y yo creo que un consomé. El consomé en la mañana y unos taquitos de barbacoa de borrego es lo que está súper, súper, súper bien para un sábado. Saludos, okay. Espero poder ganar boletitos para el cine si tiene.
0: Saludos, gracias por compartir con nosotros. Los boletos para el cine se nos terminaron, pero lo que sí tenemos son boletos para que te vayas a nuestra fiesta mundialista este próximo viernes 3 de julio, o también te puedes llevar lo que son boletos para el Parque Acuático Ex Hacienda de Temisco, Rancho Mágico o Jardines de México. Bueno, pues vamos a más música y seguimos escuchando sus audios. ¿Cuál es esa comida que sabe más rica en sábado? La barbacoa, híjole, yo también la pondría como para domingo. No sé ustedes. Escúchenos y también mándenos un mensaje de audio al 777-499-1991. Estamos en vivo, todos los fines de semana contigo, de 8 de la mañana a 1 de la tarde. También mañana domingo. No se te olvide.
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3: Son las 9:02.
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0: 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Es Justin Bieber, son 9:09 ya con 9 minutos aquí en la 99 de Buenas con Miguel en este sábado, sabadito rico, 27 de junio del 2026. Y por supuesto nosotros ya disfrutando desde muy temprano, a todos aquellos madrugadores y madrugadoras que se levantan también temprano en sábado para trabajar, para hacer ejercicio, para hacer limpieza. Hoy sí, laven, porque si no, no se seca la ropa y luego huele a humedad uno. ¿Les ha tocado eso de que huele esa humedad porque no se termina de secar bien la ropa, caray? En esta temporada de verano y de lluvias, pero bueno, vámonos con sus audios. Estamos hablando el día de hoy acerca de cuál es esa comida que sabe más rico en sábado. Esa comida que sabe más rica en sábado. ¿Qué nos dicen por aquí? Hola, hola.
1: ¿Qué tal, Miguel? Buenos días.
0: Buenos días.
1: Aquí en De Buenas con Miguel.
0: Yes.
1: Escuchando la 99.1. A mí, una de las comidas que ahorita en este momento se me antojaría para este sabadito sería unos sopecitos.
0: Ok.
1: Dirían con su harto queso y harta mayonesa. Con su salsita rojita.
0: Uf.
1: O unos taquitos de cecina. Igual con su quesito y su salsita molcajeteada. Estaría súper para almorzar ahorita.
0: Genial.
2: Chulada.
0: Chulada. Oye, ¿sabes qué? Me gusta, por supuesto, que me antojes lo que es la cecina. No la tenía en el radar. Una cecina el día de hoy, sábado, queda perfecto. Y si tienen chance de ir a lo que es Yecapixtla, sería lo ideal. Y si no, también en Progreso, ¿no? Ahí se pone el hoy, un tianguis, donde venden también cecina y deliciosa. Bueno, vamos, así va el top. Pozole, enchiladas, dijeron también barbacoa y en ese caso cecina. Yo pondría en el top 1 el pozole y en el 2 la cecina. ¿Qué dicen ustedes? A ver, escuchemos. Hola, hola.
3: ¿Qué tal, Miguel? Buen día. Siempre de buenas con Miguel.
0: Yes.
3: Respecto a la pregunta, pues sería en el desayuno una rica pancita o menudo.
0: Okay.
3: Ya en la comida, pues un pozolito y en la cena, pues algo ligero, unas tostaditas. A ver si me puedes regalar boletitos para el Ex Hacienda de Temisco, porfis.
0: Órale, ya estás. Oigan, pero dije solamente una, tú ya me hiciste desayuno, comida y cena. No, solamente algo. Imagínate si comes todo eso hoy sábado, eso es demasiado. No. Solamente una comida, la comida que te sabe más rica en sábado. Dinos a través del 777-499-1991. No se les olvide, hoy a las 10 de la mañana, especial musical de Michael Jackson. No se lo pierdan, de 10 a 1. Y luego también voy a tener boletos para ustedes, para que me acompañen a lo que es la inauguración de Seat Cupra en Río Mayo. 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Así que nos quedan muchas horas juntos y con muchos premios y con mucha música para ti.

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1: Son las 9:20.
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0: Ya con 29 minutos, 9:29, aquí estamos de buenas con Miguel en este sábado. No se les olvide, ya en media hora comenzamos nuestro especial de Michael Jackson, el rey del pop, para que ustedes estén muy atentos a partir de las 10 de la mañana. Pero lo que llega a eso, síganme antojando, desayuno ideal para sábado. ¿Qué sabe más rico en sábado? Cuéntanos.
1: Hey, hey, hey, good morning, Mike. Yo siempre de buenas, yo siempre con Miguel. Toda la semana y los fines de semana, como debe de ser.
0: Eso.
1: Oye, Miguel, ¿sabes qué se me antoja para el sabadito? ¿Estaría bien? Unos taquitos de chicharrón con frijolitos. Si se puede, tortillitas hechas a mano y su salsita roja de jitomate. Saludos, Mike. A ver si me puedes regalar unos boletos para la Hacienda de Temisco, porque mañana es mi cumpleaños. Yo soy Eric. Que tengas buen día. Adiós.
0: ¿A poco vas a cumplir años mañana, amigo? Órale, qué padre, ¿eh? Pues ya tienes tus boletos. Y fíjate que también si es una buena opción estos tacos de chicharrón como tipo taco placero. Yo sin frijoles, yo solamente así chicharroncito, aguacate o en este caso guacamole o un pico de gallo, queso fresco, tortillas hechas a mano si es posible, así con un poco de jugo de limón y delicioso. Sí, se me antoja. Muy bien, ya tienes tus boletos. ¿Quién nos está por aquí? Hola, hola. Hey, ya no hay nadie más.
2: Hola, Mike, buenos días.
0: Así hay alguien.
2: Escucho de buenas con Miguel todos los sábados. Yo creo que la comida que sabe más rica sería el menudo, la pancita o pozole. Me gusta mucho el pozole, entonces un fin de semanita creo que se antoja. Y me pudiera regalar boletos para el parque acuático, por favor.
0: Pero, a ver, sí dijiste que estás de buenas con Miguel y que me dijeras un solo platillo que sabe más rico los sábados, no los fines de semana. ¿Qué pasó ahí? Me tienes que decir, Mike, los sábados la comida más rica es esta. Así de sencillo, ¿va? No fin de semana, sábados, porque es súper distinto sábado de domingo, ¿verdad? Por lógica. Pero te sabe distinta la comida de un sábado y de un domingo. De hecho, uno tiene así como que gustos por comida en especial para los sábados y también los domingos. ¿Sale? Por favor, no se les olvide. Vámonos con más música. Son 9:32 minutos. Esto es Justin Bieber con J Balvin Latino Remix. Sorry.

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2: Esta mañana con 49 minutos, 9:49. Le mandamos muchos saludos a Analina, que nos está escuchando, imagínense, desde Paso de Cortés, ahí abajito de lo que es el Popo. Y hoy, especialmente, el Popo amaneció hermoso, cubierto, por supuesto, de nieve, y desde ahí nos escuchan. ¡Qué bonito! Imagínense qué loco. Desde allá, hacia las faldas del Popo, nos están escuchando de buenas con Miguel en la 99. La verdad que está muy, muy padre. Están los saludos, mi querida Analina. Yo también, cada vez que voy ahí a Paso de Cortés y hacer, por supuesto, todo este hike hacia La Joya o los Portillos, la verdad es que digo, wow, hasta acá nos escuchamos. O sea que ustedes, si ustedes están bien circulando por esa zona, en la zona de Amecameca y lo que es la zona de volcanes, les mandamos un gran saludo. Vámonos ya con los últimos audios de esta mañana, porque recuerden que a las 10, o sea, ya en 10 minutos arrancamos nuestro especial musical de Michael Jackson, el rey del pop, ¿sale? Y voy a tener también regalos para todos los que van a estar escuchando este especial, así que muy atentos, vayan preparando sus cámaras para fotos y videos, porque de esa forma van a poder participar ustedes de 10 a 1 de la tarde escuchando el especial de Michael Jackson, con boletos para que se vayan al Parque Acuático Ex Hacienda de Temisco, para que también se vayan ustedes a disfrutar de Jardines de México o Rancho Mágico o la Fiesta Mundialista. Pero mientras tanto, ¿cuál es la mejor? O bueno, ¿qué comida sabe más rica? Más bien los sábados. ¿Qué comida sabe más rica los sábados? Hola, hola.
3: Hola. Los fines de semana yo escucho De Buenas con Miguel.
2: Yes.
3: Y lo que más se me antoja en los fines de semana es una cecina, unos taquitos de cecina. Y otra es unos taquitos de birria. Gracias, espero ganarme boletos.
2: Sí, claro, los tacos de cecina. La cecina en sábado creo que es una buena recomendación. Ya hasta se me antojó para el día de hoy a la hora de la comida. Bueno, a ver, ¿qué más nos dicen por aquí? Hola, hola.
4: Hola, Mike, aquí escuchando la 99, la mejor estación de radio en sabadito en el trabajo. Y pues la comida que te sabe más rica el día de hoy para mí son unas ricas picaditas o sopes, como le llaman, con mucha salsa y cebollita. Y más si son hechas por mi mamá. Saludos, ah, bueno. Ojalá pudiera regalarnos unos 4 pasecitos para llevar a mis peques a la ex hacienda o para ver a Teo González. Bye.
2: Te mandamos muchos saludos y ya tienes tus boletos. Estamos regalando pases triples, ¿eh? Oigan, y no se les olvide que también a la 1 de la tarde, de 1 a 2, estaré en lo que es Seat Cupra, ahí en Río Mayo, que están inaugurando el día de hoy y nos invitaron, por supuesto. Mike, tienes que venir para ser parte de esta gran inauguración, Seat Cupra de Río Mayo, de 1 a 2 de la tarde. Y ahí voy a tener también boletos para el Parque Acuático Ex Hacienda de Temisco, para que vayan y tiren gol. Y de acuerdo al número de goles que ustedes anoten, se llevan boletos. Así que nos vemos ahí de 1 a 2 de la tarde. Mientras tanto, más música y ya casi regresamos con el especial musical de Michael Jackson, el rey del pop. Solamente aquí en la 99, tu estación favorita en Morelos.

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5: Son las 10, en punto.
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1: Hey, aquí andamos, por supuesto, ya en nuestro especial de Michael Jackson. ¿Listos para compartir con nosotros a partir de este momento al 777-499-1991 para que ustedes nos digan qué canción quieres escuchar del Rey del Pop? Cuéntanos a lo mejor alguna anécdota alrededor también de una canción del Rey del Pop. Y por supuesto, pide tus canciones porque desde este momento y hasta la una de la tarde comenzamos lo que es nuestro especial musical de Michael Jackson. ¿Listos? Bienvenidos y bienvenidas. Recuerden compartir una foto de que ustedes están escuchando este especial el día de hoy y ahí nos piden también lo que son sus canciones o mandar un video al 777-499-1991 donde nos digan: Mike, yo estoy escuchando el especial de Michael Jackson y mi canción favorita es esta, para que también se puedan llevar ustedes boletos el día de hoy escuchando este especial musical presentado también por Tacos La Fiesta. Gracias por ser parte de este patrocinio y de este especial el día de hoy. Muy, muy, muy especial. A 17 años ya de la partida del Rey del Pop, así arrancamos.
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1: Seguimos en este especial. ¿Qué pasó, productor? ¿Qué? ¿Ya no le puchaste ahí a la música? Oigan, pues estamos con este gran especial el día de hoy. Mandamos un gran saludo a toda la gente que nos está sintonizando en este especial del Rey del Pop. Michael Jackson, antes de... pues convertirse precisamente en el Rey del Pop, era solamente un niño con un talento fuera de serie. La historia de él comenzó junto con sus hermanos, los Jackson 5, donde pues desde pequeño dejó claro que tenía algo especial. Su voz, su energía y su forma de conectar con la gente lo hicieron destacar pues desde ese primer momento. Y lo que nadie imaginaba era que ese niño cambiaría para siempre la historia de la música. Y es que ahorita que acabamos de escuchar Thriller de Michael Jackson, así llamado también el disco de 1982, un disco que no solamente rompió récords, sino que redefinió toda la industria musical. Éxitos como Billie Jean, Beat It y Thriller logró convertirse en el disco más vendido de todos los tiempos, y hasta la fecha así es. Pero no solamente fue por las canciones, también fue por la innovación de sus videos que parecían cortometrajes. Michael no solamente hacía música, creaba experiencias. Y de verdad que sí. Por eso el día de hoy lo recordamos en este especial musical a 17 años de su partida. Te invito a que también nos compartas cuál es tu canción favorita. Manda tus saludos y manda también tu video escuchando este especial musical de Michael Jackson en la 99. 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
1: 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Antes de ser el rey del pop, fue el niño estrella de los Jackson 5. Antes de conquistar el mundo como solista, Michael Jackson era la voz infantil que hacía explotar canciones con los Jackson 5. Debutaron a finales de los 60s con un arranque histórico. Sus primeros 4 sencillos llegaron al número 1 en Estados Unidos. Sí, Michael empezó rompiéndola desde niño, mucho antes de Thriller.
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3: Son las 10:22.
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3: Los Jackson 5 cambiaron de nombre y también de etapa. Dato que a veces se olvida, los Jackson 5 no siempre siguieron siendo Jackson 5. Cuando dejaron Motown en 1975 y firmaron con CBS, el grupo pasó a llamarse The Jacksons. Ese cambio no fue solo de nombre, también marcó una etapa con más libertad creativa, donde Michael comenzó a escribir más y a definir su estilo.
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0: Seguimos en este especial de Michael Jackson con esta canción que se convirtió en un sinónimo de ritmo de misterio y una de las coreografías más impresionantes de su carrera. Esta canción fue lanzada en 1988 como parte de su disco Bad. Esta rola nos regaló además uno de los videos más icónicos de todos los tiempos y esa famosa inclinación imposible que dejó al mundo preguntándose ¿cómo lo hizo? Con esta base intensa, una historia intrigante y toda la energía de Michael, esto fue Smooth Criminal. Seguimos recibiendo sus videos y también sus mensajes de voz donde nos están escuchando. Vámonos con este audio que nos envían desde casita desayunando, escuchando este especial de Michael Jackson en la 99. Hola, hola, buenos días.
1: Hey, hey, hey, Mike. Te estamos escuchando en casa con estos niños que son fans de El Rey del Pop. Y no sabes, o sea, están baile y baile, cante y cante, se quieren parar a hacer los pasos, pero pues no, estamos desayunando. ¿Ustedes gustan? Buen día, soy Ana.
0: Buen día y buen provecho, mi querida Ana, y también a tus kids 99, que esa es otra cosa que también impresiona mucho, cómo todas las generaciones o distintas generaciones seguimos aquí, siendo uno de los máximos fans de Michael Jackson, del rey del pop, que no tiene fecha de caducidad, su música, su historia y todo lo que envuelve al rey del pop.
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0: Seguimos recorriendo la historia musical del rey del pop, Michael Jackson, aquí en la 99, tu estación favorita en Morelos, con este especial que estará hasta la 1 de la tarde. Y esta canción que no solamente puso a bailar al mundo, sino que también llevó un mensaje poderoso de igualdad y de unión. Lanzada en el año de 1991, Black or White, como parte del disco Dangerous, rompió fronteras con su mezcla de pop, de rock y ese sello inconfundible de Michael. El videoclip sin duda fue un acontecimiento mundial, como todos los videoclips, yo creo que de Michael, ¿no? Con efectos innovadores para esa época y un mensaje claro. Más allá del color de piel, todos somos iguales. Eso fue Black or White. ¿Dónde están escuchando este especial de Michael Jackson? A ver, díganos, escuchemos qué nos dicen a través de sus mensajes de voz 777-491-991 y manden también sus videos, ¿eh? Hola, hola.
1: Hola, Mike, buenos días. Escuchando de buenas con Miguel el sabadito. Saludos para todos. Pues un placer con la canción de Michael Jackson, Rock My World, por favor. Sigue escuchando el especial del Rey del Pop.
0: Yes. Muchísimas gracias. Ahorita te la ponemos con mucho gusto. Oigan, y también, pues ya hablando de la comida más rica para sábado, que era también parte de nuestro tema el día de hoy, pues sí, chicharrón. Chicharroncito, como habían mencionado. 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
3: Off the Wall fue el primer gran aviso de que Michael iba en serio. Antes de Thriller, Michael ya había dejado una bomba musical llamada Off the Wall. Ese disco logró algo enorme, colocó 4 canciones en el top 10 de Billboard, algo inédito para un solista en ese momento. O sea, Thriller fue el mega fenómeno, pero Off the Wall fue el aviso clarísimo de que Michael ya venía jugando en otra liga.
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3: Quincy Jones llegó a su vida por una película. La alianza entre Michael Jackson y Quincy Jones, una de las más icónicas de la música, nació gracias a la película The Wiz de 1978. Ahí se conocieron, conectaron y de esa relación salieron discos como Off the Wall, Thriller y Bad. O sea, una película terminó detonando una de las duplas más importantes en la historia del pop.
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0: ¡Qué rolota, caray! Yo creo que es de mis favoritas, The Way You Make Me Feel. Seguimos en este especial de Michael Jackson. Esta canción llena de energía, de actitud y ese estilo irresistible que solamente el rey del pop sabía transmitir. Esta canción fue lanzada en 1987 como parte del álbum Bad, The Way You Make Me Feel, que mostraba a un Michael más fresco, más dinámico y con ese groove que puso a bailar al mundo entero y hasta la fecha, ¿eh? El videoclip también se convirtió en un clásico con esa vibra urbana y la química perfecta que acompaña la historia de la canción. Y es que los videoclips de Michael Jackson vinieron a hacer historia y a cambiar la industria del videoclip sin duda. Fíjese que antes los videoclips se utilizaban para promocionar la canción, pero una vez que Michael empezó a sacar estas historias de hasta de 10 minutos en algunos casos con algunas canciones, pues entonces se empezaron a volcar a hacer videos producidos como si fueran un cortometraje o una mini película. Y solamente Michael Jackson logró imponer también pues esa parte en la historia de la industria musical y del espectáculo. Gracias por todas sus llamadas, gracias por todos sus mensajes a través del 777-499-1991. A ver, compártanos sus experiencias con la música de Michael. Hola, hola, buenos días.
1: ¿Qué tal, Miguel? Buenos días, soy Oscar Bustamante para comentarte que así es. Me tocó estar ahí en uno de los conciertos en el Estadio Azteca del Rey del Pop.
0: ¡Wow!
1: Aquí te comparto la foto del boleto y la playera que me compré afuera del Estadio Azteca, precisamente. Una experiencia inolvidable el ver al rey del pop en escena. Saludos.
0: Oye, padrísimo, genial, gracias por compartirnos esto. Está genial y ese recuerdo sin duda es espectacular. Aquí estamos viendo lo que es el boleto Dangerous Tour México, Michael Jackson, The King of Pop. Es un boleto, pues no como los que hoy conocemos. Bueno, ya ahora son digitales, pero era como un tipo boleto de papel muy sencillo, simplemente con algo de brillo, donde dice Estadio Azteca, 29 de octubre de 1993, a las 8 de la noche, en la zona preferente. ¡Qué padre! ¿Cuánto costó? ¿40 pesos? ¿De verdad? Estoy viendo este boleto de 1993 y si no me falla la vista, te costó 40 pesos en 1993. No, hoy en día cuestan 40 mil, caray. Oye, gracias por compartirnos. Si quieres algún boleto o alguna canción en especial, dinos, por favor. Yo también los quiero invitar para que ustedes, después de escuchar este especial de Michael Jackson, pues se arme el plan. 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

0: más con este especial del Rey del Pop. Están pidiendo muchas canciones. Gracias a todos los que están enviando sus videos. Los estoy viendo poco a poco y los notifico un poquito más tarde. Síganos enviando su video, escuchando este especial de Michael Jackson. Ya sea que estén en la casa, estén en el auto o estén en el trabajo, háganlo por favor para que puedan ustedes también ganar lo que son boletos el día de hoy. 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
1: 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El rey del récord. Michael Jackson no solo fue el rey del pop, también fue un rompe récords. En 1984 ganó 8 premios Grammy en una sola noche, una marca histórica para un artista masculino. Y todo gracias al fenómeno de Thriller, el disco que lo convirtió en una leyenda de la música mundial.

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1: Son las 11:06.
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13: El álbum más vendido en la historia. Si hablamos de discos legendarios, hay uno que sigue reinando. Thriller, el álbum de Michael Jackson, es considerado el más vendido de todos los tiempos, con más de 67 millones de copias en el mundo. Sí, un disco de 1982 que sigue haciendo historia décadas después.
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Make the Change. Oye, qué buena canción, también de mis favoritas. Men in the Mirror de Michael Jackson, una canción lanzada en 1988, que miren, es mucho más que una canción, es una invitación a mirar aquí hacia adentro y entender que los grandes cambios comienzan con uno mismo. Con esta letra inspiradora y una interpretación llena de fuerza y también de emoción, que se nota en esa voz de Michael. Michael nos recuerda que si queremos cambiar al mundo, primero debemos empezar por la persona que vemos frente al espejo. Men in the Mirror. Aquí seguimos en este especial de Michael Jackson.

0: familia, sobre todo con sus hijos y con sus hijas, y eso es extraordinario. Les digo que generación tras generación, Michael sigue tocando corazones. 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

0: 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El nacimiento del Moonwalk. Uno de los momentos más icónicos de la música ocurrió en 1983, cuando Michael Jackson presentó por primera vez en televisión el famoso Moonwalk durante Billie Jean, en el especial Motown 25.
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3: Son las 11 con 22 minutos.
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10: Un número uno desde el debut. Michael Jackson también hizo historia con You Are Not Alone en 1995. La canción se convirtió en el primer sencillo en debutar directamente en el número uno del Billboard Hot 100. Sí, desde su estreno llegó a la cima, porque cuando Michael lanzaba música, el mundo escuchaba.
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0: Aquí continuamos en la 99, tu estación favorita en Morelos, Dirty Diana. Esa es la canción de 1988, también viene en el álbum Bad, con esas guitarras potentes y esta interpretación llena de energía y una historia que habla de la fama, de lo que es la tentación y los excesos que rodean la vida de una estrella. Esta canción también se convirtió en otro gran éxito mundial y, ¿qué creen?, una de las favoritas en sus conciertos. No fue a lo mejor tan sonada, por ejemplo, en radio, pero sí en sus conciertos era una de las más celebradas y pedidas. Ese es el rey del pop aquí, Michael Jackson en la 99. ¿Qué nos dicen a través de sus mensajes de voz? Hola, hola.
1: Hola, Mike. Buenos días. Te mando un fuerte abrazo y felicidades por el gran programa que estás transmitiendo. Se nota la pasión y la energía que le pones al micrófono. También un reconocimiento a todos los patrocinadores que hacen posible este especial de Michael Jackson. No te voy a mentir, con tanto que han hablado de comida, ya se me antojó un buen chicharrón y una michelada. Les mando un saludo a todos los que están sintonizando y pues que sigan disfrutando del programa de Michael Jackson. Muchos éxitos, Mike. Un abrazo.
0: Un gran abrazo y gracias por escucharnos. Y ya me antojaste ahora también los tacos. 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

0: Seguimos con más en este especial de Michael Jackson y Jackie Under. Hablamos también de comida. Bueno, ¿qué pasa hoy? Es que es sábado, pero este especial, además de tener la mejor música de Michael Jackson, del rey del pop, también tiene los mejores patrocinadores como nuestros amigos de Por Cuero. 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
2: El video musical más caro. Michael Jackson también rompió récord con el videoclip de Scream, junto a Janet Jackson. Su producción costó $7 millones, convirtiéndose en uno de los videos musicales más caros de la historia. Futurista, impactante y totalmente fuera de serie.
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2: Su música siguió haciendo historia. Incluso después de su partida, Michael Jackson siguió rompiendo récords. Tras su fallecimiento en 2009, se convirtió en el primer artista en vender más de 1 millón de canciones digitales en una sola semana. Porque Michael Jackson no solo marcó una época, dejó una huella eterna en la música.
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0: Seguimos en este especial musical de Michael Jackson en la 99. Gracias por compartir con nosotros en esta mañana. 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Seguimos con más en este especial aquí en la 99, el rey del pop.
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0: 11 de la mañana, ya con 58 minutos. Continuamos en este especial musical de Michael Jackson. Hola, Mike. Oye, te cuento que, escuchando el especial de Michael Jackson, hasta la abuela baila sus canciones. Nos regalas boletos para el Parque Acuático Ex Hacienda de Temisco. Miren, aquí estamos viendo los videos que nos están enviando. Muchísimas gracias. Está bailando ahí la abuelita con su nieto también el día de hoy. Sigan compartiendo sus canciones favoritas a través del 777-499-1991 y también a través de lo que son sus videos para que ustedes puedan participar con nosotros y cuéntenos dónde están escuchando el especial de Michael Jackson.
1: Hola, Mike. Yo quiero mandar una felicitación a mi esposo César porque hoy es su cumpleaños y es súper fan tuyo. Y también a mi hijo Matías, que es súper fan de Michael Jackson y te estamos escuchando en la 99. Saludos, Mike.
2: 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Michael amaba mezclar pop con otros mundos. Una de las cosas más interesantes de Michael Jackson era cómo mezclaba estilos. En Beat It metió rock con Eddie Van Halen, en Thriller horror con Vincent Prince, y en otras etapas se acercó al rap, al R&B y hasta sonidos más latinos. Michael no se conformaba con hacer pop, quería expandirlo y convertirlo en un espectáculo.
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5: Son las 12 en punto.
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2: 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La gira de Dangerous reunió a millones de personas. La era Dangerous también fue una locura en vivo. Su Dangerous World Tour reunió a casi 4 millones de personas en 72 conciertos alrededor del mundo. Y un dato muy Michael Jackson, las ganancias de esa gira fueron destinadas a causas benéficas a través de su fundación Heal the World, pop, espectáculo y filantropía todo al mismo tiempo.
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0: Continuamos en este especial de Michael Jackson. Ya vamos por la última hora de este especial que ha sido espectacular. Gracias por su sintonía a todos los que están en esta, pues ya, parte del mediodía con nosotros escuchando al rey del pop en la 99, tu estación favorita en Morelos. Ya nos hacía falta un especial de Michael Jackson. No sé por qué nos tardamos tanto, caray. Pero aquí, el éxito, por supuesto, de este especial es gracias también a ustedes y a nuestros amigos patrocinadores. 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
1: ¡Au! Saludos, Miguel. Aquí, bicho, bien 99. Y felicidades por el programa. Está muy buenísimo. Y sin querer, ayer estaba viendo la película. Excelente, excelente programa. Saludos. Y que tengas excelente fin de semana. Vamos rumbo a Puente Nistra.
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1: Michael no ensayaba medias, ensayaba como director. Los ensayos de Michael Jackson no eran solo repasar canciones. Él revisaba luces, entradas, coreografías, silencios, músicos y hasta acentos del show. O sea, no llegaba solo a cantar y bailar. Prácticamente pensaba como director escénico. Para Michael, un concierto no era una lista de canciones, era una experiencia completa.
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4: Son las 12, con 21 minutos.
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7: La película biográfica de Michael. Y por si hacía falta otra prueba de que Michael Jackson sigue siendo un fenómeno, en 2026 llegó Michael, su película biográfica protagonizada por Jafar Jackson, sobrino del cantante. La cinta repasa su camino desde los Jackson 5 hasta convertirse en el rey del pop e incluye recreaciones de varios de sus momentos más icónicos sobre el escenario.
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0: 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Seguimos con más en este especial aquí en la 99, el rey del pop.
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2: Antes de ser el rey del pop, fue el niño estrella de los Jackson 5. Antes de conquistar el mundo como solista, Michael Jackson era la voz infantil que hacía explotar canciones con los Jackson 5. Debutaron a finales de los 60s con un arranque histórico. Sus primeros cuatro sencillos llegaron al número uno en Estados Unidos. Sí, Michael empezó rompiéndola desde niño, mucho antes de Thriller.
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0: Continuamos con más aquí en la 99 de Buenas con Miguel. 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
2: Los Jackson 5 cambiaron de nombre y también de etapa. Dato que a veces se olvida, los Jackson 5 no siempre siguieron siendo Jackson 5. Cuando dejaron Motown en 1975 y firmaron con CBS, el grupo pasó a llamarse The Jacksons. Ese cambio no fue solo de nombre, también marcó una etapa con más libertad creativa, donde Michael comenzó a escribir más y a definir su estilo.
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2: Off the Wall fue el primer gran aviso de que Michael iba en serio. Antes de Thriller, Michael ya había dejado una bomba musical llamada Off the Wall. Ese disco logró algo enorme, colocó 4 canciones en el top 10 de Billboard, algo inédito para un solista en ese momento. O sea, Thriller fue el mega fenómeno, pero Off the Wall fue el aviso clarísimo de que Michael ya venía jugando en otra liga.
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0: Seguimos en este especial musical de Michael Jackson en la 99. Gracias por compartir con nosotros en esta mañana. 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Seguimos con más en este especial aquí en la 99, el rey del pop.
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2: Quincy Jones llegó a su vida por una película. La alianza entre Michael Jackson y Quincy Jones, una de las más icónicas de la música, nació gracias a la película The Wiz de 1978. Ahí se conocieron, conectaron y de esa relación salieron discos como Off the Wall, Thriller y Bad. O sea, una película terminó detonando una de las duplas más importantes en la historia del pop.
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0: Así llegamos al final de este especial musical de Michael Jackson aquí en la 99, tu estación favorita en Morelos. Muchísimas gracias por acompañarnos el día de hoy, por mandar todas sus fotos, mensajes de voz y videos. Más tarde yo los estaré notificando como ganadores, pero sobre todo, gracias por acompañarnos el día de hoy. 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Nos escuchamos en unos minutos más. Recuerden, estaré aquí en Río Mayo, donde es Seat Cupra, para que tú vengas con nosotros y, por supuesto, puedas participar anotando goles. Si anotas un gol, te llevas un boleto. Si anotas dos, te llevas un boleto. Y así, hasta que tengas un minuto nada más para anotar goles, te puedes llevar hasta 5 o 6 boletos, no lo sé. Aquí te espero el día de hoy, a partir de unos minutos más y hasta las 2 de la tarde, aquí en Río Mayo, en Seat Cupra. ¡Woo!
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1: Es la una, con un minuto.
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2: Es la 1:21.
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2: 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Adelante.

0: están? Los saludo nuevamente, soy Miguel Barrientos. ¿Qué creen? 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
0: 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Mientras tanto, vámonos con más música. 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Mientras tanto, seguimos aquí en la 99 al aire y aquí los espero hasta las 2 de la tarde.

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18: ¡Woo! Aquí seguimos, seguimos de buenas con Miguel extendido el día de hoy hasta las 2 de la tarde. ¿Por qué? 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
18: 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Mi querido Carlos, pues vámonos con música, y ahorita también los invitamos para que vayan a Facebook de Diario de Morelos y la 99 FM, porque vamos a hacer un Facebook Live para que conozcamos, pues 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
18: 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Aquí andamos, hasta las 2.

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3: Es la 1:58.
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16: 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Vámonos con una canción y ya regresamos a despedirnos el día de hoy, sabadito súper rico, para poder compartir con ustedes esta gran apertura. 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
1: 2:09 p.m. Gracias por seguir con nosotros en esta transmisión especial en este día sábado delicioso donde hace mucho calor ya. Hace mucho calor, ese es el calor del verano 99. Tenemos para ustedes lo que son boletos para el Parque Acuático Ex Hacienda de Temixco. Les mandamos muchos saludos a todos los que están también pasando y circulando aquí en lo que es Río Mayo. En especial Río Mayo 1421, donde estamos en Cupra Seat. De verdad, gracias por ser parte de la 99. Oye, pues Carlos, ya estamos llegando a la parte final de este enlace en el cual le hicieron favor de invitarnos el día de hoy a esa gran apertura, pero me gustaría nuevamente que compartas 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
1: Ok, pues perfecto, muchísimas gracias por escucharnos el día de hoy aquí en la 99 de Buenas con Miguel. 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Me despido, mañana nos escuchamos, ya saben, de 8 de la mañana a 1 de la tarde de Buenas con Miguel, porque ya saben que estamos los fines de semana con ustedes, de 8 de la mañana a 1 de la tarde. Y mañana también con muchas promociones, ¿eh?

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2: Son las 2 con 21 minutos.
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3: Son las 3 con un minuto.
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2: Son las 3, con 20 minutos.
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3: Son las 4 con 3 minutos.
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1: Son las 4:20.
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3: Son las 5 con un minuto.
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4: Son las 5, con 20 minutos.
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